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0: Temperatura.
1: 4 grados.
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1: 9 de la noche. Un minuto.
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1: Temperatura.
2: 4 grados.
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1: 10 de la noche.
2: Con 3 minutos.
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1: 11 de la noche, en punto.
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1: Cero horas, 4 minutos.
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2: Zach Brown, Mr. Worldwide. 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
2: Es la 1:00 a.m. con 3 minutos.
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15: Pero muy buenos días, damas y caballeros, señor y señorita, gusto saludar a cada uno de ustedes en este día martes 18 de agosto. Son las 8 de la mañana con 34 minutos, iniciamos nuestra jornada, iniciamos las transmisiones también aquí en Más Radio. Oye, un saludo especial y le enviamos todo el fuá a nuestro amigo DJ Mike, que está rindiendo unas pruebas, sí, para ser piloto comercial. piloto comercial en Latam. Así que Dios quiere que le vaya súper bien. Y él en la tarde tiene otra prueba para meterse un reality de modelos. Así que ojalá le vaya súper bien a nuestro amigo Daniel Maga. A la distancia le enviamos toda la fuerza, todo el fuá. ¿Cómo está, amigo emperador? ¿Con frío? Hoy día hizo frío, ¿ah? ¿Eh? Harto frío, emperador. Menos uno fue la temperatura que se registraron según los termómetros en algunos hogares y en algunos, algunas ciudades. Menos un grado. Pero yo creo que la sensación térmica fue un poquito menos, ¿ah? O un poquito más, claro. Menos dos puede haber sido. Que se sintió en nuestra provincia del Ranco. ¿Ustedes sintieron frío durante esta jornada? ¿Cómo se abrigan ustedes en estos días? ¿Y cómo lo hará la gente, me pregunto yo, que no tiene pellet, viejo? Que también es un grupo importante, está la escasez de pellet. Yo ayer estuve averiguando dónde hay pellet en la Unión y no hay. Pasé ahí, sí, pregunté, oye, ¿sabes cuándo van a llegar? No. Dimarsa, le pregunté al amigo el otro día, el domingo, no sé, pack, ahí voy a saber. Pero no hay pellet de ninguna parte, ¿ah? Ninguna parte. Son las 8 de la mañana con 35 minutos. Saludamos a todos quienes están en sintonía durante esta jornada, los amigos colectiveros, quienes están laburando desde muy temprano, a la gente que está iniciando su jornada con un rico café, con un desayunito, a quienes están en la casita, por supuesto, los invitamos para que nos acompañen. Prepárese un rico café y acompáñese de la radio. Hoy día vamos a estar hasta las 10 de la mañana. Y quizás un poquito más, vamos a ver ahí. Así que los invitamos para que nos acompañen con buena programación. Hoy día 18 de agosto, emperador, es un día especial. Es un día especial. ¿Sabes por qué, emperador? Porque hoy día se conmemora el Día de la Solidaridad. El Día de la Solidaridad. Siempre en este día nos acordamos de San Alberto Hurtado. Hay que dar hasta que duela. ¿Se dijo? No, nada que ver. Hoy día se conmemora, hoy es San Alberto Hurtado. Esto por que también fue el fallecimiento de Alberto Hurtado. Un día como hoy, 18 de agosto de 1952. Y hoy se conmemora el Día de la Solidaridad, emperador. ¡Qué linda palabra! Hoy día vamos a hacer un programa solidario. Le vamos a preguntar a nuestros auditores, ¿qué haces tú por la solidaridad? Me cuesta la palabra, pero por la solidaridad. Ahí sí. ¿Qué has hecho tú? Algo solidario, quizás con tus pares, o incluso si has sido solidario contigo mismo. Mira qué linda pregunta. Bueno, ¿no? Nunca te diré. ¿Qué es lo solidario que han hecho? Es que regalo y solidaridad no es lo mismo, emperador. ¿De autocuidado? Ya, hoy día vamos a hablar del autocuidado y de la solidaridad también con los pares y con uno mismo. No tiene que ser solidario con uno. Y con los demás, por supuesto. Así que eso va a ser el tema de hoy día, en este Día de la Solidaridad. 8 de la mañana con 38 minutos, señoras y señores, damas y caballeros, Boris Peter, el emperador en la sala de control y sonido con la música. Él pone la música. ¿Y qué les habla Víctor Bug? Los acompañamos en esta nueva edición de Con el Pie Derecho.
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2: Oye, ya tenemos las 8 de la mañana con 42 minutos. Vamos a abrir nuestra línea telefónica, nuestro WhatsApp, para que usted se comunique con nosotros en este día especial de solidaridad. Hoy día invitamos a toda la gente que nos esté escuchando a hacer un acto solidario, a ser más solidarios el día de, al menos inténtelo ser hoy día. ¿Ya? Hoy día. Esa va a ser la campaña hoy día, Emperador, ¿ya? Y le preguntamos a nuestros auditores a esta hora de la mañana, ¿qué acto solidario han hecho últimamente por sus pares o por usted mismo? ¿Qué ha sido lo más solidario que ha hecho últimamente, Emperador? Te lavaste los pies, muy bien. La gente te lo agradece, compa. Te lo agradece, caleta, caleta. Es lo más solidario que has hecho en la vida. El primero en agradecértelo soy yo. Oye, son las 8 de la mañana con 43 minutos. Más 569-4753-3168. Estábamos revisando lo que está ocurriendo en el norte de Chile, Emperador. Las lluvias que han afectado a el extremo norte, digamos, de nuestro país. Antofagasta, Iquique, Copiapó, Arica. Hace muchos años que no llovía en Arica. E incluso en Calama, durante la noche, nevó. Nevó. E imagínate cómo ha cambiado el tiempo. Hay bastantes inundaciones. Bueno, en esas ciudades, como decías tú, techo no es como acá en el sur, que se preparan, que las construcciones son distintas. Así que se están viendo bien complicado. Y además de que según la Dirección Meteorológica de Chile, hoy día por la tarde, tarde-noche, va a llover con fuerza en el norte. Ahora sí viene el temporal. Más o menos nomás. Ay, ay, ay. Oye, son las 8 de la mañana con 45 segundos. Minutos, digo. Preguntamos a nuestros auditores al más 569-4753-3168. ¿Qué es lo más solidario que has hecho? Hoy se conmemora el Día de la Solidaridad. Mientras esperamos tu mensaje, vamos a dar lectura a algunas noticias que han ocurrido en las últimas horas en nuestra provincia del Ranco. ¿Y sabe dónde me voy a ir, Emperador? Al fútbol, pero no al fútbol nacional, sino que al fútbol local. ¿Sabes por qué? Porque este día domingo, si no me equivoco, está un encuentro deportivo histórico para la comuna de La Unión, especialmente para un grupo de mujeres del equipo 5 de Abril, quienes este fin de semana que recién pasó fueron a jugar a Valdivia. ¿A Valdivia fue cierto? La final regional de su categoría. ¿Empataron? No, ganaron 1-0. Ya, ahí sí, ganaron 1-0. Y tienen la posibilidad de, por primera vez e históricamente en la historia de La Unión, un grupo de mujeres en la rama femenina, lógicamente, alzar una copa regional. Esto se va a desarrollar este fin de semana en nuestra comuna de La Unión, así que si usted tiene la oportunidad de poder ir a apoyar, alentar a estas mujeres del equipo 5 de Abril, lo puede hacer. Si hay algún miembro del club de 5 de Abril o alguna auditora que nos esté escuchando que tenga más información sobre las entradas, el horario, escríbanos al WhatsApp al más 569-4753-3168. ¿Ya? Martes del Recuerdo aquí en Más Radio 91.5. Estamos preguntando a nuestros auditores actos solidarios que hayan realizado durante los últimos días. Hoy se conmemora el Día de la Solidaridad. Qué bella palabra. Oye, Emperador, ¿sabían ustedes que se está rodando la película oficial de los Beatles? Va a ser estrenada el 2028 y ayer se filtró una de las imágenes icónicas de este grupo musical, que era cuando pasaron en el cruce Cebra, en el paso Cebra. ¿Te acuerdas de eso, no? Esa fotografía. Creo que eso fue de un disco, ¿no? Ya, ayer fue el rodaje justamente de eso y se filtraron las imágenes. Esta película se espera que se estrene en el 2028, Emperador. Buena. Tiene canciones de los Beatles, ¿no? El clima no está siendo solidario con la gente del norte, nos escriben por acá. El 5 juega la final día sábado a las 12 del día en el Estadio Centenario. Ya. Ahí estamos. Sábado, este sábado 22, a partir de las 12 horas, mediodía, en el Estadio Centenario, para que vayan a apoyar a los muchachos de 5 de abril, las chicas, mejor dicho, de 5 de abril, que van a jugar esta final regional. ¿Qué te parece, Emperador? Buena idea, ¿no? Más 569-47-533-168 en nuestro WhatsApp. Vamos a seguir leyendo noticias.

0: Se acercan las fiestas patrias, emperador, damas y caballeros. Se acercan las fiestas patrias. Y hoy en día los novillos no duermen. Los novillos están ojerosos. ¿Sabes por qué, emperador? Porque anda mucho, amigo, con intenciones de vigiato. De hecho, la cuarta comisaría está en Río Bueno. Saluda a la gente que nos escucha en Río Bueno. Informaron de un procedimiento de dos personas detenidas por avigeato a las 20:45, mientras carabineros de un servicio focalizado en la cuarta comisaría de Río Bueno efectuaba un patrullaje preventivo en la ruta T87, comuna Río Bueno, procedió a fiscalizar una camioneta Mitsubishi L200 color gris, la cual, emperador, mantenía un carro de arrastre artesanal y se encontraba tapada por una malla color negro, encontrándose en su interior dos ocupantes de sexo masculino. Iban escondidos. Al efectuar la fiscalización y la consulta de los antecedentes del movimiento, porque además ellos llevaban un total de animales bovinos tipo ternero y dice acá, al efectuar la fiscalización y consulta de los antecedentes del movimiento animal, los ocupantes solo pudieron acreditar la procedencia de 6 animales transportados, contratándose además de 4 dispositivos, no registraban existencia. A raíz de lo anterior, ambos individuos fueron detenidos por el delito de avigeato y se procedió a la incautación de 20 animales. 20 llevan, loco. Tengan cuidado. No compren carne clandestina. No fomenten el avigeato. Oye, tenemos acá otro datito. Mientras usted nos envía el más 569-47-533-168, nuestro WhatsApp. Queremos saber de dónde nos están escuchando a esta hora de la mañana. Nuestros auditores, ¿qué hechos solidarios o actos solidarios has realizado durante los últimos días en este Día de la Solidaridad? Hoy en La Unión se está realizando una campaña solidaria justamente para Sandra Aguilar, que perdió su vivienda en un incendio junto a su pareja y su hijo de 18 años. Se está realizando una lucatón a nombre de Sandra Aguilar Alvarado, quien lamentablemente perdió todos sus enseres producto de un incendio en Prada.
1: Lo mejor del programa ahora en la mañana es la música que tienen de fondo.
0: Está buena, ¿cierto, compa? Lo mejor. Canciones que no se programan acá.
2: Hola, chicos de Más Radio, ¿cómo están?
0: Buenos días.
2: Mira, yo mi acto de solidaridad fue rescatar un gato. Un gato tinto de 2 litros de un estante.
0: Ay, María, ¿no? Sigamos revisando algunas cositas mejor, emperador. Oye, atención, porque esto es en la comuna de La Unión. Los vecinos de la población Francisco Hoch reportan que recientemente han sido afectados en la seguridad de sus hogares por ingreso de desconocidos a un domicilio particular. Además de otro caso, revientan las chapas a camionetas estacionadas. La situación es preocupante para los residentes, ya que cuando una persona delincuente procede a reventar una chapa de una camioneta, significa que ha forzado o roto el cilindro en la cerradura utilizando herramientas de torsión. Los hechos relatados ya fueron denunciados a Carabineros de la Tercera Comisaría y serán abordados próximamente en una reunión coordinada, ¿cierto?, por seguridad. Hay hartos hechos delictuosos en nuestra comuna de La Unión. Siempre es importante mencionar los planes cuadrantes que existen por parte de Carabineros, ¿eh? El plan cuadrante 1, el 96228-7278, y cuadrante 2, 96228-7267. Eso lo informa a nuestros amigos del Plan Cuadrante. 8:54, buena música. Qué buen tema, emperadora. Alegramos tu mañana aquí en Más Radio 91.5.
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4: Buena música. 8 de la mañana con 56 minutos. Seguimos revisando algunas noticias que han ocurrido para ir comentando. Los invitamos a que nos envíen su mensaje al más 569-47-533-168. Hoy día de la solidaridad. Qué linda palabra. Qué acto solidario o qué haces por la solidaridad para tus pares o para ti mismo. La pregunta para que nos envíen sus respuestas a través del WhatsApp. Bien, me llegan unas noticias. No sé si decir, después dicen que uno es penca, que es malo.
1: Titulares.
4: Pero me queda dando. Tengo la duda. ¿Esto es como polémica o no, Copucha?
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4: Les tengo una copucha muy buena. ¿Se recuerdan ustedes? Porque anda circulando un video. De hecho, te lo podría enviar, Emperador. ¿Lo puedes reproducir allá o no? Anda un video. Te lo envío para que lo puedas reproducir. ¿A dónde te lo envío? ¿Ahí? Ya. Oye, anda circulando un video de unas cabañas. Ahí te lo envío. Unas cabañas que se llaman, lo vamos a ver bien acá, De Colonial Maderas Recicladas. Así está. De Colonial guión bajo madera reciclada. Está en Instagram.
5: La base es muy particular.
4: Ahí está, ahí escuchemos. Atención,
5: vamos. Estamos en Casa Volcanes, que les quiero mostrar este proyecto, ya que tiene muchas características que la hacen muy particular.
4: Este es tu culpa.
5: Bueno, partimos aquí por la chifronera, que es un piso de laurel completamente rústico al cual no se le hizo ningún trabajo. Por aquí en el baño de visitas, esta tabla de piso de laurel era de un gimnasio, era de una cancha de básquetbol de la Unión. Y la lijamos, que también está puesta en la terraza, se la puedo mostrar. Aquí le estoy mostrando la misma tabla, pero que adentro fue trabajada. Hoy ya está envejecida. Aquí están los colores de cómo estaba pintada la cancha cuando esta servía para jugar básquetbol. Pudimos rescatar la mayor cantidad de estas piezas y hoy día es un piso tipo deck bastante firme, que tiene una autenticidad y tiene una durabilidad debido a la dureza de la madera con la cual fue construida.
4: ¿Se recuerdan años atrás? Años atrás, cuando se desarmó el gimnasio, el colegio Cultura. ¿Y se dijo de que la madera se había enviado a Puerto Vara? Porque estaba toda con termita, que no se podía utilizar, no se podía hacer nada. Resulta que ahora aparece este video, la gente lo vio en las redes sociales y como nombra la Unión, todo calza. El gimnasio o alguna de las maderas que habían certificado de que estaban con termitas, de que no se podían utilizar, resulta que fueron ocupadas en una linda cabaña en Puerto Vara. Más 569-47-533-168. ¿Qué opinan ustedes? Es lo que comenta la gente. Es lo que se dio cuenta este joven. Nunca hizo video a pesar de pensando que la gente de la Unión se iba a dar cuenta. Pero bueno, ya sabemos que. Ah, mira, acá no, me está escribiendo el amigo de la cabaña. Dice que los habitantes de la Unión tienen un 40% de descuento en el arriendo de la cabaña. Ahí está. Y si tienes una foto del Colegio Cultura, 50% de descuento en el arriendo. Capaz que ya han hecho un convenio. Más 569-47-533-168. Son las 9 de la mañana en Punteli.

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1: 9 de la mañana, 5 minutos.
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3: 57, 53, 30 años. Son las 9 de la mañana con 11 minutos de este día martes 18 de agosto. Saludamos a toda la gente que está en sintonía de la radio, acompañándose por supuesto la programación y la música que programa el emperador en este día lunes, o sea martes. Oye, vamos con algunas opiniones de nuestros auditores que nos han llegado respecto a esta madera de años atrás, periodo anterior. No, no van a echar la culpa ahora a Chatito, no tiene nada que ver, ¿cierto? Esto fue otro periodo. Cuando se desarmó el Colegio de Cultura, el gimnasio del Colegio de Cultura, ¿se acuerdan que se había comentado, se certificó en realidad de que la madera estaba en mal estado y que lo iban a llevar a otro lugar? Bueno, resulta que apareció un video que circula a través de las redes sociales respecto a que esta madera fue reutilizada en unas cabañas. En unas cabañas. De hecho, en el video, que usted lo pueden buscar, dice ahí que la cabaña más encima se llama Laurel. Y que fue utilizada en un gimnasio. ¿Podemos escuchar el audio de nuevo, no? A ver, emperador.
4: Les quiero mostrar este proyecto, ya que tiene muchas características que la hacen muy particular. Bueno, partimos aquí por la chifronera, que es un piso de laurel completamente rústico al cual no se le hizo ningún trabajo. Por aquí en el baño de visitas, esta tabla de piso de laurel era de un gimnasio, era de una cancha de básquetbol de la Unión. Y la lijamos, que también está puesta en la terraza, se la puedo mostrar. Aquí le estoy mostrando la misma tabla, pero que adentro fue trabajada. Hoy día está envejecida. Aquí están los colores de cómo estaba pintada la cancha cuando esta servía para jugar básquetbol. Pudimos rescatar la mayor cantidad de estas piezas y hoy día es un piso tipo deck bastante firme, que tiene una autenticidad y tiene una durabilidad debido a la dureza de la madera por la cual fue construida.
3: Eso nos enviaron a nosotros, ¿eh? Después nos anden diciendo que uno arma polémica. Pero quiero comentarlo con ustedes. Escuchamos la opinión de nuestros auditores al más 569-4753-3168.
5: Buenos días. No, pues nadie creyó en eso de las termitas. O sea, ¿dónde? Se llenaron los bolsillos de plata los sinvergüenzas que estaban en la Muni en ese tiempo. Y no dan cara, haciéndoles a la gente como quieren. Qué terrible.
3: Yo no lo sé.
5: Y aún no hacen nada. Pero ahora con el video, ojalá que se muevan y se haga justicia si esa madera tiene que haber quedado en la Unión.
3: Yo no me acuerdo en qué habrá quedado
5: para
3: eso.
5: Para algún patrimonio, alguna
3: cómo
5: cosa.
3: ¿Cómo era?
6: Bueno, ahí puede ser.
5: En sí, mi opinión.
3: Se pudo haber utilizado. Pero yo no me acuerdo cómo fue el proceso ahí. Si es que la empresa que desarmó se le pagó con la misma madera. Que no me recuerdo. Sí tengo como nociones de que hubo una polémica también con la concejala en aquel tiempo, Liliana Zócar, que fue quien denunció. ¿Te acuerdas que grabaron un camión?
7: Iba a radio, pero eso no es polémica, porque cuando hay una casa que está contaminada o un lugar que está contaminado ya. Se presume que la madera que está aledaña a la contaminada igual estuvo expuesta. Sí, entonces, para evitar sacar tabla por tabla y revisar tabla por tabla, lo que puede costar un montón, se realiza un proyecto por el cual se reemplaza todo el inmobiliario, ¿no? Para hacer un trabajo nuevo y que quede asegurado. Porque si tú cambias tabla por tabla, existe la posibilidad que quede una tabla contaminada, ¿cierto? Y contamina el material nuevo. Así que polémica, no creo que sea una polémica. Lo que pasa es que igual puede haber un poco de desconocimiento del trabajo, cómo se realiza. Eso, saludos.
3: Muy bien, buena acotación, amigo.
6: La polémica no es eso, la polémica es por qué se vendió.
3: ¿O qué pasó en el camino? O si habían dicho que lo iban a... No sé. Más 569-4753-3168, tu opinión en este día martes. A ver. Quizás cómo habrán hecho eso,
8: ¿no? Desalojaron las termitas y lo reutilizaron.
3: O quizás le hicieron una cabaña a las termitas, que vaya a saber uno. Ay, ay, ay. Eso hay que averiguar, ¿eh? Bueno, apareció este video, la verdad, las cosas que, como dicen, la Unión Gimnasio, todos quedamos así como... ¡Oh!
6: No estaba tan mala la madera.
3: No está mala. O quizás, claro, como dice el amigo, no era toda. ¿Eso hace cuánto tiempo pasó? ¿Unos 4 años? ¿3 años atrás? Más o menos. Puede haber sido. Increíble, ¿eh? Más 569-4753-3168 en nuestro WhatsApp a esta hora en la mañana. Donde te acompañamos con programación, música, éxito y cositas para ir comentando junto a nuestros auditores en esta mañana. Fría mañana de día martes. Muy fría mañana. Hoy es 18 de agosto, donde también se conmemora, amigos míos, el Día de la Solidaridad. Un día solidario.

0: de dinero para un niño que necesita una operación que cuesta 90 y tantos millones de pesos. Así que los invito a que cada día seamos solidarios, más solidarios con nuestro prójimo, con nuestros vecinos, con nuestros hermanos, con nuestros familiares, porque ténganlo por seguro que Dios se los va a multiplicar inmensamente. Un abrazo, que tengan un lindo día.
1: Igualmente para usted, qué linda acción, ¿eh? Siempre es bueno hacer acciones. ¿Ya?
2: Tío, buenos días, estaba escuchando el programa y como dicen ustedes, sí, en su momento la señora Eliana Zócar hizo la denuncia y por lo que dijo ella, si mal no recuerdo, esa denuncia quedó ahí. Así que yo creo que hoy en día irán a todas esas pruebas y llevarlas a la Contraloría. Pero ahí se puede ver cómo nos metieron el dedo en la boca a todos. Porque en su momento, si hacen memoria todo, en consejo cuando se tocó el tema y la señora Eliana Zócar tocó el tema de que se habían llevado esa madera, porque ella siguió hasta la carretera, al camión.
3: Claro.
2: Recuerdo bien claro que la señora Jessica Cose, que era concejala en ese tiempo, dijo de que la madera estaba con termita y había sido revisada por el veterinario. Por lo visto el veterinario, nada que decir. Tienen que hacer justicia nomás, pues cómo los van a estar metiendo el dedo en la boca a todos.
1: La gente opina al más 569-47-533-168. ¿Ah? Habría que indagar bien, emperador, cómo se generó en ese tiempo esta. ¿Qué pasó? ¡Oh! ¡Ve, emperador! Después dicen que uno es malo, weón. Ay, ¿por qué me envían estos mensajes? Es que después dice la gente que yo soy malo. Hola. Yo de primera fuente sé que esa madera no tenía termitas. Existe un informe en el SAC que descartó la existencia de termitas. Busquen el informe de la Dirección de Control de la Municipalidad.

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2: Nueve de la mañana con 23 minutos. 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Vamos a continuar con los audios de nuestros auditores a esta hora de la mañana. Que sean con respeto, por favor. No se olviden que hoy día estamos en el Día de la Solidaridad, ¿ya?
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3: Buenos días, muchachos.
2: Buenos días.
3: Respecto a lo de las cabañas, recuerden que el alcalde anterior se dedicaba a la venta de madera. Él sabía si la madera tenía termita o no. Aparte de eso, si estaba con termita, podía haberse la regalado a la gente o al fuego. Y si la llevó a Puerto Varas, porque valor tenía. Y aparte ahora, cuando volvió con camiones, con todo. Entonces, sumar 2 más 2... es lógico, ¿no?
4: Tienen aquí los camiones.
5: Obvio que estaba sin termita, po. Imposible que construyan una casa, una cabaña con termita. ¿Cuánta la venderían esas piezas de madera, po? Porque eso por lo general son tablas de piso de una como por una y media, po. O por una y media, Es una weá, pero súper gruesa. Sí, de sí. Coy, güey. Un coy más antiguo que la cresta.
2: Ahí aparece en el video.
5: Y esas tablas de la UNED con ese color verde, precioso. Olvídate, güey. No, gato encerrado, guacho. Ay, ay, ay. El tiempo está Reynoso. Aguanta, Reynoso.
4: Amigo.
2: Ay, ay, no, qué buena onda. No, de la mañana con 26
6: Hola.
2: Minutos. Hola, buenos días.
6: Ay, mire, por mi parte, encuentro que es muy de mal gusto el Día de la Solidaridad.
4: Sí.
6: Estar acusando a otra gente. Lo encuentro feo.
4: Sí, tía, tienes razón. Pero
6: capaz que ni salga este audio porque
4: sí va a salir.
2: No, si salimos gente. Todo.
4: Va a salir, bueno, va a salir.
2: Todos salimos.
4: Va a salir.
6: Solo Dios sabe.
4: Sí, Dios sabe.
2: Es verdad.
4: Vamos.
7: Hola, buenos días, amigos.
2: Buenos días.
7: Mi opinión, pienso yo que te hubieran avisado a la ciudad o pueblo de lo que estaban haciendo y que la gente supiera realmente cuál era el destino de la madera para que fuera más transparente. U haber hecho, si está buena la madera, haber hecho un mueble para una sede de ancianos, o para un club deportivo, o para un colegio, pero que quede la madera en el mismo recinto y se reutilice, pero con la gente del pueblo. Esa es mi opinión. Desde acá de San Fernando, Los Lingues, JC.
4: Bueno,
7: no, el norte.
4: San Fernando, ¿qué estoy opinando acá?
2: No. Oye, pero lo que pasa, amigo emperador, es que aquí no... Yo creo que no se critica el hecho de que se haya ido la madera. Claro, se cree en la buena fe de las personas, pero yo creo que faltó en aquel momento un poco más de comunicación a la gente. Haber sido más transparente, nada más. Porque si no genera este tipo de opiniones, dice, oye, que la madera que aquí, que allá. Claro, la dama tiene razón, hoy día a día de la solidaridad, pero aquí se está criticando, o se está opinando más que criticando, de un hecho que ocurrió hace muchos años atrás y que faltó comunicación, ¿no? Yo creo que si en ese tiempo les han dicho, ¿sabes qué? El 20% de la madera está mala, Ya, la vamos a enviar a X parte, la vamos a vender para recuperar algo, no sé. Y el resto lo vamos a dejar acá. Quien la necesite bajo su responsabilidad, la puede venir a buscar o la puede llevar. O vamos a arreglar, por ejemplo, las garitas. Vamos a forrar algunas garitas, ¿no? Sí, creo yo. Más 569-4753-3168, nuestro WhatsApp a esta hora de la mañana. Dicen por acá. No quiero dar nombre aquí. Ya, yo también sé de primera fuente que hubo un acuerdo, ¿ah? Si me aprietan, les envío el informe. Oh, Dios mío, no. Es increíble esta gente. Son las 9:30, más 569-4753-3168, nuestro WhatsApp a esta hora de la mañana, en este día martes, aquí en Más Radio 91.5, acompañándote en tu primera jornada de la mañana, deseándoles a todos que tengan un excelente día, una excelente jornada, y por supuesto se acompañe de la radio.
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5: Lamentablemente, la dama, claro, dijo que es feo estar criticando a otra persona el día de la solidaridad, pero esa gente en ese minuto no tuvo solidaridad, pues. Así que, ojo por ojo, no queda otra. ¡Aguante, reino!
2: ¡Ay, qué buena! Sí, tío pelado. Oye, sí, por eso yo creo en la buena fe de las personas, hermano. Oye, emperador, habla. Este amigo me da, siempre cuando lo escucho, el amigo que mandó el audio, me acuerdo de el joven que nos envía de repente algunos mensajes del galpón de la Tita de Río Bueno.
8: Sí, pues se parece.
2: Le entraron a robar, pues, pero sí. En su casa, le entraron a robar este fin de semana, más de 20 millones de pesos.
8: Ah, él era.
2: Él era. Así que si está escuchando la radio, le enviamos un abrazo fraterno, amigo. Amigos del ajeno andan haciendo lo que no deben hacer. 9:31. Qué buena canción. Nos quedamos junto a Villa Cariño. Suena aquí en Más Radio 90.

Bueno, la alcaldía anterior fue solidario con los de Puerto Vara, po. Aprovechen el día de la solidaridad y agradezcanle, po. Ayudó con sus cabañitas al hombre, po.

0: Son las 9 de la mañana con 34 minutos. Hoy, hablando de solidaridad, me envían acá nuestros amigos de Actividades con Sentidos. Necesitan armar una cuadrilla, emperador. ¿Sabes por qué? Porque necesitan construir una casa para una de las familias que fueron afectadas por las inundaciones. Necesita alguien que sepa de construcción, alguien que quiera ayudar y que nos pueda ayudar a preparar el lugar. Para más información, busquen en Actividades con Sentido. Necesitan armar esta cuadrilla, una casa prefabricada que llegaría el día viernes y que necesitan, por supuesto, gente que los pueda ayudar. Al más 569-9378-7296 o en Navidad-Consentido. ¿Ya? Si alguien quiere ayudar y colaborar en esta construcción de esta casa prefabricada para una familia de acá en La Unión que se vio bastante afectada producto de las inundaciones. 9:35, vamos a la pausa comercial y ya volvemos con más del pie derecho. No te separes de la sintonía.
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8: Son las 9 de la mañana con 40 minutos. Oye, vamos al reporte ciudadano emperador a esta hora de la mañana. ¿Lo tiene usted por ahí o no? Nuestros auditores.
7: Salimos a la calle y lo sacamos al aire en ¿Qué dice la gente?
8: Oye, el reporte ciudadano está bueno hoy día.
9: Andai.
8: Ah, no, ese no es.
9: Hola amigo. Acaba de ocurrir un choque.
8: ¿Dónde?
9: En el cruce Ricardo Peche con Ricardo Sigles, ahí en la escuela 4, en el cruce.
8: Ya.
9: Un colectivero ahí está chocado y obstaculizando el tránsito, por si acaso.
8: Un colectivero. Qué raro, ¿no? Puta, qué lamentable, ¿no? Oye, acá nos mandan fotos. Sí, pues justamente un colectivero colisionó ahí en la pasarela de... La escuela 4.
10: Solita colisión ahí en la pasarela de la Corby, por si acaso.
8: Ya.
10: Ahí en la escuela 4.
8: Ya, bomberos aquí están siendo despachados al lugar, amigo. Ojalá que no sea nada grave, que no haya personas lesionadas, sino que daños materiales nomás que se pueden de alguna manera arreglar. Ya. Son las 9 de la mañana con 41 minutos. Estamos completamente en vivo, en directo en este día martes. 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
11: 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Ya, son las 9 de la mañana con 42 minutos. Oye, los bomberos van para allá al al accidente, compadre. Está aquí helado.
10: Andáis puro peleando, ¿no? Deja las termitas tranquilas, oye. Las pobres andan buscando casa, las están cagando ahí. Hay unas termitas que están sin hogar por la culpa de todos los alcaldes, de todos los que están ahí. Pobrecita. Nadie se preocupa de ella.
11: Oye, pero la trasladaron a un lugar mejor, pues, Puerto Vara, con vista al lago, a dónde mejor. Tan playa, las termitas, no, no, no. Así, ¿quién no? Oye, saludo al amigo. Él es el que trabaja, aparece en la cuenta. De repente reconozco las voces de algunos amigos. Más 569-4753-3168. Reporte ciudadano, hasta ahora en la mañana nos siguen enviando imágenes del accidente. A ver. Uy, buen pencazo le dieron al amigo. Ya, aquí estoy seguro que uno no respetó el disco pare. Alguno no respetó el disco pare, porque ¿de dónde más puede haberle pegado? Sí, porque tiene el lado del copiloto el pencazo, el amigo, Siguen enviando su reporte al WhatsApp de la radio. ¿Hay algún otro auto involucrado o es solamente el colectivero? Es raro, no. No lo cacho. Bueno, tome Avenida Caupolicán nomás, amigos, por favor, porque ahí tienen para rato en la entrada de la Unión. Por el tránsito, el taco. ¿Ya? Ya. 9:43.

a la solidaridad. De verdad, yo creo, quiero preguntarle a usted, dama, a usted, caballero, a usted que está escuchando la radio, ¿qué es para ti la solidaridad? Hoy es un día especial. ¿Qué es la solidaridad? Hoy es un día especial que puede hacer algo distinto. Hacer algo distinto siempre fuera, ¿ya? Opinión Asal, más 569-47-533-168. Vamos a continuar con éxitos. Hoy día martes, martes de Rock and Roll. Aquí en Más Radio 91.5 te acompañamos con el pie derecho de Más Radio.

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2: Ya tenemos las 9 de la mañana con 50 minutos de este día, martes 18 de agosto. Martes. Oye, vamos a revisar la Dirección Meteorológica de Chile, lo que nos indica para el tiempo durante esta semana. Como les decía, muy temprano estuvo menos uno fue la mínima que alcanzó. Para mañana se esperan 0 grados. El día jueves vamos a tener un poquito de chubascos. Viernes 1 grado, sábado 0 grados y domingo menos 1. Frías mañanas se vienen en nuestra provincia del Ranco. Y atención, porque la próxima semana comienza la lluvia en nuestra región. A partir del día lunes se pronostica una semana intensa de precipitaciones que caerían en nuestra provincia del Ranco. Así que quienes a tomar las precauciones del caso, lógicamente. Les recuerdo, amigos míos, les hago mención nuevamente que nuestros amigos de Navidad Consentido están buscando, si usted sabe de construcción, quiere ayudar, es solidario, necesitan armar una cuadrilla para construir una casa prefabricada. Esto va a llegar el día viernes. Es una casa prefabricada de 36 metros cuadrados aproximadamente, que van a entregar a una familia que se vio damnificada producto de las inundaciones acá en la comuna de La Unión. Así que si usted quiere ayudar, sabe de construcción, tiene ganas de poder colaborar, escriba en @navidad_consentido en Instagram, sé que tiene esa red social. O puede llamar al más 569-93-78-7296. Más 569-93-78-7296 es el número de teléfono de una de las encargadas de esta agrupación para que puedas colaborar, si es que sabes de carpintería, si es que sabes de construcción, para este día viernes cuando llega la casa prefabricada. ¿Ya? ¿Qué otro datito pasamos a esta hora? Recuerde que este fin de semana los bomberos vamos a estar tocando sus puertas. Sí, porque viene la campaña del sobre bombero el 22 y 23. Sábado y domingo desde muy temprano van a estar recorriendo las calles de nuestra comuna de La Unión, debidamente uniformados, amigos, para que colabore la gente con la campaña del sobre, quienes puedan y quieran colaborar. Recuerde que esto es voluntario. En la campaña del sobre 2026, los días sábado 22 y domingo 23 de agosto. ¿Ya? Solo en el radio urbano. Eso me faltó. Solo en el radio urbano. ¿Qué más tenemos, emperador? Más 569-4753-3168. ¿Tenemos aviso o algo? Le damos el espacio a la gente que quiera a dar su aviso. Si tiene algún emprendimiento, si tiene algo que vender, si tiene algo que quiera permutar, algo que quiera cambiar, es el momento. Le vamos a dar estos 10 minutitos para que la gente pueda ofrecer productos, vender productos, ofertar sus pymes, mencionar sus redes sociales, para que este espacio que vamos a brindar sea solamente para pymes o gente que quiera vender. Yo recuerdo muy bien, no sé si se acuerdan usted, aquí voy a decir algo. ¿Te acuerdas de en aquel tiempo cuando yo era pequeño escuchaba mucho la radio No Latina mi mamá? Y tenía un espacio que era de no sé si las 12:30, 12:45, donde vendían productos. La gente llamaba por teléfono y vendían productos. Era buena esa. Me acuerdo de eso. Ya. Así que si usted tiene algún producto que quiera ofertar, tiene algún emprendimiento, súmese, envíenos tu mensaje a través del WhatsApp y nosotros te damos a conocer tu producto, tu venta, todo lo que tú quieras a esta hora de la mañana. 9:54, mañana de martes, aquí en Más Radio 91.5.
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2: Ay, ay, ay, emperador, 9 de la mañana con 57 minutos. Te acompañamos con buena música a esta hora de la mañana. Hoy me están preguntando por interno si alguien sabe datos de Pellet. Qué increíble, están todos mal con el Pellet, la gran mayoría de la gente o quienes disponen de esta calefacción. No hay Pellet en La Unión, po, ni en Río Bueno. De hecho, he visto filas en Ozono, en un local que se llama La Granja, parece algo así, en Rasgüe, justamente. Oye, pero fila de cuadras. De cuadras la gente esperando poder comprar pellet. De hecho, venden de a dos, tres. Está mala la cosa. Un buen brasero nomás con carbón y de... Ay, ay, ay. Si tiene datitos, también lo pueden enviar al WhatsApp de la radio. Ya. Emprendedores, emprendimiento, lo pueden decir nuestros amigos al más 569-4753-3168 en nuestro WhatsApp. Emprendimientos, hoy día martes, le estamos deseando que les vaya pero súper, súper bien. Si usted tiene algo que vender, lo puede hacer en estos minutitos que nos quedan acá a través del WhatsApp de la radio. Emprendimientos.
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2: Oye, me envían reporte acá del accidente, emperador. Bombero ya está en el lugar. Esperamos que no pase nada más. Ojalá que no haya pasado nada grave a las personas que están. Habían dos personas lesionadas. ¿Pero qué pudo haber pasado ahí, compadre? Esa parte es tan complicada. Muchos cruces. ¿Se acuerdan que año atrás había un semáforo que no sirvió de nada? ¿Te acordáis? Había un semáforo. No sirvió absolutamente de nada. Lo sacaron al tiempo después. Ay, es tan complicado también esa ruta, la Diver. Pero ya lo hemos conversado ya. Nada que hacer, absolutamente nada que hacer. 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Y está muy, muy interesante. 10-1. ¡Qué buen tema, emperador! Preguntémosles a nuestros auditores ahora con qué canción despides el programa. ¿Ya? Nuestros auditores van a elegir la canción, una canción alegre, una canción entretenida, una canción para motivar a los auditores. Así que queremos que usted nos escriba. ¿Qué canción te gustaría programar para despedir el día? ¿Ya?
3: Muy buenos días más radio.
2: Buen día, amigo.
3: Buenos días. 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Buen día, Barra Radio.
2: A ver, vamos a revisar el TikTok del amigo. Ahí me gustó. Potito Sureño. A ver. Debe tener una cuenta, Potito Sureño. Río Bueno, aquí lo pillé. Oye, tiene... Buena, ¿eh? Mira, Potito Sureño. Buena. Síganlo en TikTok, pichanitas tiene. Mira, la merluza frita con papitas fritas. Qué rico, espera ahora. Ya. Oh, me dio... Qué rico, a Potito Sureño. En realidad en TikTok está como Potito Sureno.
4: Ya.
2: Ya, para que lo busquen ahí a nuestros amigos de Río Bueno. 10 de la mañana con 2 minutos. ¿Con qué canción despedimos el programa? Una canción alegre, una canción que te motive. Una canción de los 80, una canción de los 90, una canción que nos programen acá en los estudios de la radio. Para que despidamos la edición de día martes al más 569-47533168. Es nuestro WhatsApp. Me gustaría algo así como algo de película, como Gris. Gris se llama, ¿o no? Sí, algo así me imagino yo. Algo para motivar a la jornada.

0: A las 10:30, si no me equivoco, llega Juan Pico Lavania. Ya en la tarde está Felipe Bustos. Así que tiene una programación entretenida para que ustedes sigan en sintonía de la radio, siga con los muchachos en este día solidario.
1: No me acuerdo cómo se escribe, pero Footloose.
0: A ver, ya. Footloose. Ya, buen tema. Sí, un clásico para ir el día de hoy, para subirle el volumen a la radio. ¿Lo tienen, emperador? Buenísimo. Ya. Nos vamos con esta canción. Que tengan una excelente jornada. Cuídense, sigan en sintonía de la radio. Nosotros nos escuchamos mañana miércoles, mitad de semana, a partir de las 8 de la mañana con 30 minutos. Que tengan una excelente jornada. Chao, chao. Gracias.

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1: 10 de la mañana, 8 minutos.
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0: Buenos días. ¿Cómo le va? Señoras y señores, bienvenidos, bienvenidas a la comunidad de Más Radio. ¡Sube! Estoy en modo Mike. Es el estilo aprendido de Mike, no es el mío, la verdad. Yo estoy un poco más viejito ya. ¿Cómo está, Emperador del Dance? Un gusto saludarle, don Empe. Ahí estaban los chicos de Con el Pie Derecho, Víctor y el Emperador. Nosotros seguimos. Tomamos la posta, ¿se dice o no? La posta. No sé cómo se dice. ¿Cómo se dice, Emperador? Cuando esa carrera que estamos pasando, la posta.
1: La posta.
0: Ya, perfecto. Tomamos la posta entonces de Con el Pie Derecho y seguimos nosotros en la comunidad. En cualquier momento, ¿qué le habrá pasado a la Chiquibani hoy día? ¿Qué nos contará hoy día?
1: ¡Masivo! Está despertando.
0: Ya, super martes 18. Ahora sí queda exactamente un mes para el tiki tiki tiki. ¿Una huequita tenemos o no?
1: Ya te pasaste.
0: Ya te pasaste,
1: ya, po.

0: Agosto, saludamos a todas las personitas que hayan nacido un día como hoy. Muchas felicidades a quienes festejan este 18 de agosto. Hay que pasar agosto, cabrón. Oye, yo vengo de un examen a la cuchara, emperador. Te digo al tiro. Sí. Es que lo di todo en el Ranco Padre. Lo di todo. Y estuve con una. Hay unos apretones en el área del cucharón. Y el brazo medio dormido y, le conté a mis papás, se me asustaron los viejos. Así que me dijeron, por favor, anda al tiro al hospital, fuimos. Y el doctor me revisó ahí, me tocó, me revisó y me dijo, no, lo suyo una neuralgia, dijo. Es como una inflamación, producto de una mala fuerza. Y puede ser, pues, si al final igual uno ha estado en actividad todo el rato. Pero para descartar más todavía, estar más tranquilo, hoy día fui a hacerme un electrocardiograma. Así que este podría ser el último programa. Recuático, dando pena, dando lástima. No,
1: como Dios pudo hacer un

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Ya no, vamos a invitar, ¿te parece? Y dejamos invitada a la gente que se comunique con nosotros. Ya lo sabe, el WhatsApp, ¿cuál es, emperador? Más 569-4753-31-68. Ya, vamos a la buena música. Usted pida lo suyo también. Seguimos en el Calentando Motores de la Comunidad.

10 de la mañana, 29 minutos. Estamos en vivo al aire en Más Radio, la radio de la gente feliz, 91.5 desde la Unión para el Mundo y 89.3 para el Lago Ranco Futrono, Más Radio FM.cl y Más Radio Lu, nuestra aplicación. Envío su mensajito a usted, amigo, amiga. Ya, pues hágalo ahora, que a la vuelta de la pausa queremos escucharte, queremos leerte. 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Ok, Don Empe, el emperador del dance y la música en este ratito. Juan Pibiarzo, que les habla. Nos vamos a la pausa, ya venimos con más de la comunidad aquí en Más Radio.

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1: 5 grados.
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1: 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Super económico Samber, más barato, imposible. ¿Cómo está la reina? ¿Cómo está mi reina? ¿Cómo está Chiquibaña? Buenos días.
2: Hola, amiguito, ¿cómo le va? Buenos días.
1: Bien. Saluda a su gente, Chiquibaña.
2: ¿Cómo le va, amiguito? ¿Cómo le va? Espéreme, entonces vamos a cambiar. Buenos días, gentecita. ¿Cómo le va? Buen martes para todos. Que sea un super martes
1: con MD.
2: De muy nublado y gris el día, pero no importa. Porque el día de con el cual venimos ahora, ¿ya?, nos dice una gran lección.
1: A ver.
2: Nunca hay que darse por vencido.
1: Mira. Hoy es el día de nunca rendirse. Sí. Never give up day. ¿Hoy lo dije bien?
2: Never, exacto.
1: Muy bien. Cada 18 de agosto se celebra el día de nunca rendirse, o Never Give Up Day, in English. Se trata de una celebración que tiene como objetivo dar esperanza a las personas que están pasando por un mal momento, para que no se rindan y luchen por su felicidad, para que perseveren en sus proyectos y sus sueños a pesar de las caídas. La frase "nunca te rindas" es el lema de este movimiento, el motor que impulsa cada historia de éxito y la fuerza que nos mantiene en pie frente a los desafíos y retos más difíciles. Y también es un recordatorio para quienes atraviesan sus momentos más oscuros. Es un homenaje a la resiliencia, a la persistencia y a la ambición para perseguir nuestros sueños. Mira. Bueno, fue creado este día de nunca rendirse por Alan Horowitz, también conocido como el señor de nunca rendirse. Decidió crear esta fecha cuando, por circunstancias de la vida personal, es cierto, cayó en el momento más oscuro de su vida y tuvo que empezar desde cero a una edad en la que todos a su alrededor dejaron de confiar en él. Tuvo que reconstruirse, trabajar para volver a empezar y hacer grande la idea de que aún podía perseguir grandes sueños, que era algo realizable y que nunca se rendiría. Con esfuerzo y determinación demostró que siempre hay una oportunidad para empezar de nuevo. Su historia se convirtió en la base de este movimiento global que busca inspirar a millones de personas. Mira qué bonito el día de hoy. Me gustó.
2: Sí, bonito.
1: El día de nunca rendirse, Chiquibaña. Vamos a hacer una pregunta a la gente.
2: Al tiro, ya. ¿Qué
1: pregunta? Más que una pregunta, les vamos a invitar a compartir su testimonio un ratito. Vamos a dejar esto ahí. A ver si alguien se anima a contarnos en qué momento sentiste tú que no te rendiste y que volviste a empezar y dijiste, no, esto no me la va a ganar. Ya, bueno, fracasamos en una cosa, pero volvemos a empezar. No, lo intentamos nuevamente, quizás cambiaron el rubro por temas laborales, a lo mejor se fracasó, o también el tema amoroso, en la salud, tal vez vivieron algún momento, algún episodio muy difícil, alguna enfermedad tal vez muy, muy complicada. O también podemos homenajear con esta frase de nunca rendirse a aquellas personas que lo han dado todo, que lucharon, ¿cierto? Y que hoy en día han salido adelante o se fueron de alguna manera luchando también de lo terrenal, ¿no? Por circunstancias de la vida, por temas de salud. Cuéntenos usted, amigo, amiga, ¿qué se le viene a la cabecita cuando hablamos de este día de nunca rendirse? Mira qué bonita frase, me encanta. Muy importante no rendirse, ¿eh? Chiquimania, ¿se te viene alguna historia a ti, algún momento, algún episodio de tu vida que dijiste, no, no me puedo rendir aquí, sigo adelante?
2: A ver...
1: Gracias. No. Continuamos. Cinco minutos para las 11 de la mañana.
2: ¿Y a ti te viene algo a la mente?
1: Algunas cositas, pero no sé si son tan como historias.
2: Como
1: que pueden ser como fuertes.
2: Ya.
1: Sí, no es para tanto. No sé. Bueno, cuando tenía como 12 años me encontraron una enfermedad que dijeron que si esa enfermedad llegaba al corazón, yo caput. Pero igual era como cabro chico, entonces como que no tengo tanto recuerdo de eso. Mis padres sí, pues no se rindieron conmigo y siguieron adelante. Bueno, yo, mis padres, full con ellos, pues ellos sí se me vienen nunca a rendirse. Mi mamá pasando por dos cánceres en la vida y todavía está ahí con nosotros, ¿cierto? Gracias a Dios. Y también luchando por sus hijos, sobre todo sus hijas, mis hermanas mayores que tuvieron complicaciones también de chiquititas. Y ahí estaban luchando siempre. Así que para mí la frase de nunca rendirse es de mis viejos. Mi viejo en cuanto a la pega también, siempre para adelante, siempre dándole nombre ahí para tener el sustento en el hogar también. Eso.
2: ¿Y lo tuyo, tú tuviste que hacer un tratamiento?
1: Yo tuve un herpes que le daba a las personas de 50 años para arriba, me acuerdo. Me dijeron.
2: Y tú eres pequeño.
1: Oye, y el desgraciado del hospital cuando fuimos para allá dijo... Fuimos para allá porque a mí me picaba mucho la pierna, en la parte de la rodilla, al ladito.
2: Ya.
1: Y era una mancha que empezó a salir como poros de, no sé si están tomando desayuno o no, pero de pus. Entonces, resulta que el doctor llega y dice, no, esto es una mega araña, nomás dijo.
2: Mentira, ¿qué dijo eso?
1: O lo picó o lo meó una araña. Tal cual dijo así el doctor. Vayan para la casa nomás, qué sé yo, ahora da un
2: nombre del doctor no sé para no atenderme nunca con él, por favor.
1: No, obvio que no. Entonces, bueno, yo no recuerdo mucho. Recuerdo haber estado en la consulta, nomás tengo esa imagen ahí dentro de la consulta. Y mi mamá hasta los días de hoy recuerda al doctor, no mucho de nombre, pero sí recuerda para mal ese momento, porque después fuimos ya a lo privado, porque al otro día yo amanecí con esas mismas manchas en el pecho.
2: Y
1: me iba dando la vuelta, ¿cachai? Sí. Desde el tórax mismo, hacia la derecha, me iba dando la vuelta por debajo de la axila, ya. Esas manchas. Y ese doctor dijo, no, qué bueno que vinieron ahora, porque si estas manchas seguían dando su alrededor y llegaba al corazón, podía darme un infarto, sí. Algo así. Y nos mandó a buscar unas pastillas, me acuerdo, un remedio, pero que era carísimo. Y bueno, gracias a eso, este programa tiene vida. Ya, pero fue un episodio que recuerdo que puede ser más como para mis viejos en realidad, que obviamente se la jugaron mucho por mí y por mi hermana también en otro momento.
2: Efectivamente, te pasó a ti. Tus viejos como que lo vivieron
1: Sí, porque uno solamente recibía el remedio, ¿no? Pues no cachaba mucho.
2: Exacto, eras pequeño.
1: Sí.
2: Oye, pero qué negligencia para grande, ¿eh?
1: Sí. No sé si pusieron un reclamo ahí o no pescaron el reclamo, no sé. Algo. Pero bueno.
2: En fin. Tenemos audio. Vamos a escuchar unos audios que llegaron y
1: sí,
2: luego...
1: Sí, deben ser de saludos que pedimos delante que sí. La gente nos salude, así que vamos a ir de a poquito escuchando estos primeros saludos que llegaron y a ver si alguien nos responde en un ratito más esta interrogante en el día de nunca rendirse. ¿Saludamos a quién?
2: Vamos a ver quién tiene saludos. Hello, hello.
3: Hola chicos, buenos días, ¿cómo están? Espero
2: estén
3: bien.
2: Hola, Anita.
3: Les mando... Un abrazo, saludos, cariños para todos. Los quiero mucho, chicos, que tengan un lindo programa. Un bello día, un bello y bendecido martes. Que estén bien, cuídense. Vale, después te pido un tema, por fin.
2: Ya, perfecto.
3: Gracias.
2: ¿Qué dice?
3: Es un tema, Vania, por fin.
2: Ok, lo
3: gracias,
2: vamos a buscar.
3: Besitos.
2: Vamos a buscar para vuelta de tanda, ¿le parece?
1: Cariños, Anita, enormes cariños para ti siempre. Gracias por estar ahí escuchándonos. Anita, hola, querida. Hello.
4: Hola, muy buenos días, amigos. Aquí JC desde San Fernando, Los Lindos.
1: Hola, JC.
4: ¿Cómo están ustedes?
2: Bien.
4: Pero qué bien. Aquí estamos, atentos a la radio. Bueno, yo soy artesano, aparte de ser campesino. Y una vez una persona me dijo que mis trabajos no valían nada. A lo cual yo sé que no era así la cosa y puse toda mi inteligencia y seguí adelante hasta cuando funcionó. Entonces a cada persona pasa por el lado de ella y solamente se calla. Porque esa es la mejor palabra para esa gente. Hace la calle, sí, pero con los trabajos.
2: Exacto.
4: Así que nunca me rendí, seguí. Y toda mi artesanía ha sido bien valorada. Así que contento. Así que pude callar una boca. Y eso fue mi testimonio, amigo.
1: Grande.
4: Que estén muy bien. Chau, chau.
2: Grande, JC.
1: No se rindió ante los malos comentarios de la envidia. Por tu, gran talento, JC. Sí,
2: eso no va conmigo, pero para nada. Yo siempre he pensado que, al contrario, uno debe ser con los amigos, con los conocidos, con la persona que sea, apoyarlo o sentirse feliz por los logros que hacen, a lo que llegan.
1: Y si no tiene nada bueno que decir, que se calla.
2: Si no se lo han pedido.
1: Sí.
2: Si no se le pide la opinión, usted silencio.
1: ¿Para qué?
2: Sí. Y si es para criticar de forma mala, con la intención de perjudicar, no lo haga. Porque todo se devuelve en esta vida, gente. Todo.
1: Eso. Y ahí está JC, alegre, feliz, con su talento, siendo su propio jefe, seguramente. Hay un amigo artesano, gran talento allá en San Fernando, nuestro amigo JC.
2: Tenemos otro audio.
1: El día de nunca rendirse hoy. Hola.
5: Buenos días, muchachos, ¿cómo están? Aquí me saliendo a trabajar con el turno tarde, así que es un largo día todavía. Así que eso, muchachos, que tengan buen día. Luego.
2: Saludito al amigo.
1: ¿Quién era?
2: El amigo Cristian.
1: Bueno.
2: No, el amigo Cristian Kine, el amigo Cristian.
1: Otro Cristian, un abrazo, sí. Cristian, gracias por estar ahí en sintonía con nosotros, amigo, que tengas buen día, Cris. Cuídate.
2: Sí.
1: 11 de la mañana, 2 minutitos.
2: Nos vamos a tanda, amiguito.
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1: Nos vamos a la pausa y ya venimos con más de la comunidad. Respóndanos ustedes, ¿tienen algún recuerdo? ¿A quién quiere homenajear en el día de nunca rendirse? Cuéntenos un ratito, ya volvemos.

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4: 11 de la mañana. 6 minutos.
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1: Sí, pues, aquí estamos, seguimos junto a Chiqui Bunny and the Pumpeters, haciendo comunidad de día martes, 11 de la mañana, 14 minutos. 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Bien, tenemos el WhatsApp activado. Ha llegado carta. Llegaron audios, comentarios, opiniones. Hoy celebramos o conmemoramos el día de nunca rendirse.
2: Me acaba de borrar todos los audios el amigo que me había enviado los audios, el amigo Cristian.
1: ¿Una sola persona había mandado hartos audios?
2: Sí, había mandado 3 audios y los borró. Ah, yo creo que se equivocó.
1: Mira, ojalá sea eso, porque si no sería una persona de no confiar, ¿eh? El marido o la señora de esta persona, por favor, que no.
2: No, pues sí, él ya había enviado.
1: ¿Era un amigo? Sí,
2: él ya había enviado audio anteriormente.
1: Ya, quizás se equivocó, a lo mejor sí, pensé que era un colega trabajo, el teléfono ahí, un amigo. ¿Cómo le hemos dado otro nomás?
2: El amigo JC, oye, qué lindo. El amigo JC nos
1: Mira, JC, que eres lindo, dijo.
2: Nos comparte su
1: emprendimiento, su pyme.
2: Y unas fotitos de su trabajo. Oye, harto talento le diré, ¿eh? Ah, espéreme. Que no puedo, si no las veo todas, no
1: el
2: puedo.
1: JC, ¿qué le dicen?
2: El JC, ¿qué le dicen? Ya, ahora sí. Oye, ¿por qué no me dejan enviarlo? ¿Pero por qué? Ya. Oye, ¿pero para qué?
1: No lo puedo ver aquí en el estudio 323.
2: A ver, no, sí, debería de... Ah, espera, voy a hacer algo. Para que tú mientras publicites su página y las fotitos...
1: 11:26. Mira, el amigo tiene todo en artesanías ahí. Artesanías, fierros y otros. Así se llama su emprendimiento en Facebook. Artesanías, fierros y otros. Muy buen trabajo, amigo JC.
2: Mira todo lo...

0: Ja.
1: Oh, perdón.
0: No, bonito.
1: Bonito.
0: Un crack. Un crack el JC. Buena compita. Esto es lo que más llama la atención, es para los turistas, pues, así que me imagino que le va muy bien ahí.
1: Sí.
0: Vendiendo su artesanía a personas que no son de allá de San Fernando.
1: Exactamente.
0: Sí, un abrazo, JC, que te vaya muy bien, éxito, muy bonito su trabajo, gran talento.
1: Tenemos más audio. Repita nuevamente, por favor, el emprendimiento del amigo.
2: Hola.
0: En Facebook lo encuentran como Artesanías Fierros

0: No, no me equivoqué, no me equivoqué, mira, te lo explico. A conmemorar más que nada, te decía a mi mamá, por sacarse la cresta por nosotros todos estos años, para tener un buen futuro. Eso es lo mejor que yo creo que ha hecho con nosotros, educarnos de una forma correcta. Así que eso, un abrazo, un beso, te amo, hijita.
1: ¡Qué bonito!
0: Y lo otro, que también te comentaba, que mi suegra igual pasó por dos cáncer. También felicitarla a ella por salir adelante. Sí. Tuvo un cáncer cuando mi pareja era chica.

0: esas enfermedades. Así que un abrazo para mi viejita y para mi suegra, que son dos guerreras de esta vida. Y para toda la gente que también vive este proceso, un abrazo fuerte, que de verlo nomás a veces es impactante, y vivirlo creo que es algo muy cuático. Así que es una enfermedad muy penca, que ojalá termine. Así que eso. Y ojalá lo que dicen por ahí, que esas vacunas contra el cáncer sean bien efectivas, porque o sea que se pierden vidas por esa enfermedad.
1: Sí, amigo, concuerdo con usted. Qué complejo.
2: Ay, amiguito, ese remedio ya debe estar, oye.
1: Sí.
2: Ya existe hace años, yo creo, ese remedio, oye, pero no se puede.
1: Medicamento. La vacuna.
2: Pero no lo quieren soltar, oye. Oye, un abrazo para tu mamita, para tu suegra también, grandes guerreras, como dices tú, así que nuestra admiración también para ella, y gracias por homenajearla a través de Más Radio. Estamos en el día de nunca rendirse, por eso quienes quieran homenajear a alguien que se les venga a la cabecita con esta frase, bienvenido sea. O usted mismo también, que ha salido adelante ante la adversidad, ante los fracasos de la vida, ante los tropezones. Este es el momento para celebrarlo.
1: No, y con una cancioncita que se llama Never Gonna Give You Up, de Rick Astley.
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0: 11 de la mañana, 28 minutos. Vamos al WhatsApp. Buen día.
1: Hola, chiquillos, buenos días. ¿Cómo estás?
0: Hola.
1: Hola, Dani. Transmitiendo desde la Botica Verde.
2: Hola, Dani.
1: Alcancé a escuchar lo que dijo el Juanpi de lo que le pasó y me da la impresión que tuvo el famoso herpes zóster.
0: Ese.
1: Y el herpes zóster es la activación del virus varicela. Y por eso generalmente siempre les da a los adultos mayores cuando ya la inmunidad de las vacunas que colocaban ya pasaba y se reactiva y es un dolor súper intenso y porque es lo mismo que la varicela y se aloja principalmente en las terminaciones nerviosas. Entonces igual maltratado y pues menos mal que te llevaron. Y con respecto a la situación así como crítica que yo dije ya tengo que seguir nomás. Fue una vez que me picó una araña de rincón cuando volví al sur, porque yo trabajé en el norte también. Llegué a Viña, Zapallar, y retorné al sur y abrí un local que está allá en Frutillar. Y una vez, para un turno, no sé cómo, de repente sentí un dolor horroroso, como que me hubiesen puesto fuego, así como un cigarro quemado, como que me hubiesen quemado. Y me salió una ampolla gigante que parecía un huevo frito con dos yemas.
0: No.
1: Partí al hospital de Frutillar y al final, la verdad es que yo como estaba en la farmacia en el turno, me tomé todo lo que encontré a mi alcance y gracias a eso yo creo que logré como, no sé si evitar que pasara a mayores, pero llegué al hospital y me demoraron un kilo en atender, así que al final me tuve que venir en bus a la Ash de acá a la Unión y ahí me hicieron curación y todo y bueno, afortunadamente parece que me mordió, o sea, no sé si me hizo otra cosa la araña o otra cosa, pero no fue. Lo que sí me quedó una marquita medio feita, pero estoy viva. Así que literalmente soy picada de la araña. Besitos, chiquillos, que estén bien.
2: Saluditos, cita Dani. Oye, qué terrible.
0: Oh, que te pique una araña de rincón. Ya psicológicamente sí. Es horrible. Pues si sabes que va a ir para el otro lado, si sí. Es que te pica una de repente. Ay, olvídate. Un abrazo, Dani. Justamente ese era el nombre. Herpes zóster, el que a mí me dio. Muy bien. ¿Cuánto sabe la Dani?
2: La Dani tiene que haberse automedicado, obviamente, porque sabe. Y haber como parado el daño que le provoca la picadura de araña.
0: El
2: de
0: veneno.
2: Rincón, sobre todo. Sí, el veneno.
0: Ah.
2: Porque te puede dar hasta necrosis y que se muere toda esa parte de la piel donde te pica la araña.
0: Claro. Debe ser terrible que te piquen en el rincón. O sea, perdón, que te pique una araña de rincón. Sí, el dolor fuerte, intenso. Como una quemadura, dijo. Oh.
2: Sí, es como cuando te queman con un cigarro.
0: No, yo creo que más que eso.
2: Más que eso yo diría, porque intenso y perdura.
0: Sí, porque la picadura de una abeja es como de un cigarro. Cuando alguien te pasa a tomar así.
2: Sí.
0: ¿O no? Y yo creo que este es más fuerte que eso.
2: Tenemos otro audio antes de irnos a la mención.
0: ¿Ya?
2: ¿Qué dice el audio?
3: Estaba buena la inauguración de la cuenta que ahora hacen los pedidos aquí en la Unión. Estaban dando tortitas. Bueno. Así que ahora para comprar en la página y no moverse de la casa, si nos hacemos más gordos.
2: Así compra los ingredientes para hacer más tortitas al amigo. Saluditos al amigo Alexi.
0: Me perdí, ¿en qué momento había dicho?
2: No
0: había dicho algo antes al Alexi, ¿no?
2: No, pero puede ser que él haya enviado este audio comentando de que se inauguró una página web de la cuenta.
0: Empieza uno, solamente la empezó. Voy a cachar el tiro, se equivocó, ¿no?
3: Buena la inauguración de...
0: Ya, se equivocó.
3: Y la cuenta, que ahora se
0: no
3: lo pidió aquí en la Unión.
2: No creo.
0: ¿En serio?
2: Sí, yo creo que él envió el audio contando de que se inauguró. A ver, ¿qué cosa de la cuenta se inauguró?
3: De la cuenta, que ahora se los pedidos aquí.
0: Está
3: en la
0: pasando,
3: Unión.
0: Bro. Estamos pasando buena esta publicidad, chiquiván.
2: Ya, pero bueno, sí, un audio que envió.
0: Un abrazo, amigo. Yo creo que se equivocó, no nos dijo ni hola, bro.
2: Es que pasa es que había enviado un audio temprano en el programa anterior. Nosotros somos otro programa, pero bueno.
0: Vale.
2: Hola, Oli.
0: 28 minutos ya para las 12 del día. Nos vamos a la pausa junto a El Fogón del Roble. 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Bien, vamos a la pausa y ya venimos con más de la comunidad. No se mueva del dial, ya volvemos.
2: La vuelta, el pedido musical de la citanita. Vamos y volvemos, gente.
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0: 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Temperatura.
2: 9 grados.
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2: Amiguito, tenemos dos audios para escuchar un poquito y luego vamos con el segundo día de él, ¿le parece?
1: Sí, va que va, vamos que vamos.
2: Ya, vamos con el primer audio, es cortito, es del amigo que estaba dando la publi gratis. A ver qué dice, hello.
3: Perdón mi rotería, ¿cómo están? ¿Cómo va su día? Muy buenos días.
1: Ay, sí, po. Ahora sí, todos vamos al supermercado ese hoy. Feliz día para usted, amigo. Que tenga un lindo, lindo día. Martes, gracias por saludarnos así tan cariñosamente. Que le haya nacido saludarnos así. Muy bonito. ¿Cómo se llama él?
2: Alexis.
1: Alexis, grande Alexis. Gracias por tu buena onda, perrito.
2: Siguiente audio.
4: Hola. WhatsApp.
2: Pasita, Dani.
5: Oye, no, si me quedó esa marca que digo que me quedó feíta es porque me quedó necrótica, pues me quedó,
2: ay, le quedó,
5: ¿cómo te explico? Un orificio, sí, en mi pierna derecha. Sí. De recuerdo de la araña. No me he querido hacer tatuaje ni nada porque es como una herida de guerra que tengo, así como ya, medalla de guerra. Eso porque, ¿cachai? Puedo decir, sobreviví gracias a Dios. Pero quedó feíta, sí, pues. Es como que me falta un pedacito de carne, por sí, decirlo pues, así.
2: Porque hubo necrosis, ¿ves? Y no, así la picaraña es compleja.
1: Oye, qué fome, sí. Pero Dani, claro, lo ve como una historia escrita en la piel, ¿no?
2: Exactamente.
1: Sí, qué bueno que superó ese momento y que no pasó a mayores. Muy bien, muy bien.
2: Sí. Vamos entonces.
1: El día de, otro sí, besito, día de.
2: Sí, mira. Besito para la cita Dani y para todo el personal de la Botica Verde. Que tengan, cariños, una linda jornada. Vamos con el siguiente día de, amiguito. ¿Y este qué podemos poner aquí? No sé qué vas a poner. Ay, a cualquiera.
1: De lo mismo, de lo mismo. Ya, mira, hoy es el día mundial. Hoy es el día. No sé si era lo más apropiado. Hoy es el Día Mundial de la Prevención de Incendios Forestales. ¡Qué calor de loco, tío, nena!
2: Hace calor y hay incendio
1: al tiro. Ya, vamos con eso. Dice, ningún país del mundo se libera.
2: ¿Ve?
1: No. Lea bien de nuevo, por favor. Ya,
2: ya, a ver, usted dijo, ningún país del mundo se libera. Ya, ¿cómo es que era la frase?
1: Yo me siento atrapado en este mundo, chiquillo.
2: ¿Cómo era la frase? ¿Atrapado?
1: Ningún país del mundo se libra. No se libera, se libra. Pero es lo mismo, ¿no?
2: Es lo mismo, pero no es igual.
1: No es igual, sí. Ya, ningún país del mundo se libra. Yo soy libra, usted es libra. Es bonito ser libra. Ningún país del mundo. Ningún país se libra del peligro de los incendios forestales, sí, donde grandes masas de árboles quedan incinerados, arrasando con la vida que albergan estos bosques. Por ello, el 18 de agosto se celebra el Día Mundial de la Prevención de Incendios Forestales para concienciar a la población de la necesidad de cuidar y preservar nuestros bosques, extremar las precauciones y hacer todo lo posible por evitar los incendios en los bosques. Qué harto que han hecho daño acá en nuestro país también,
2: Sí.
1: El origen de esta celebración no queda claro y no hemos encontrado un organismo como tal, dice acá, que lo avale. No obstante, consideramos que la causa es noble y queremos aportar nuestro granito de arena. Ya, eso dice la página. ¿Qué más le podemos decir? Nada más, no dicen nada más al respecto. Mira, fome el ni una cuestión.
2: Pero lo importante es que no hay que hacer incendio, ni armar incendio, ni dejar colillas botadas. ¿Qué más? ¿Qué es lo que se ocupa para hacer prevención acerca de esto?
1: Mira, pues le pregunta al más imbécil.
2: Oye, tú lo dijiste, ¿eh? No,
1: por
2: yo.
1: Eso, ya sabes, siempre te lo digo, no me metas en aprieto, a mí no me preguntes qué hacer, yo con suerte sé limpiarme después de ir al baño, Chiquibania.
2: Ya, a ver, yo puedo opinar en cuanto a lo rural, importantísimo cuando uno fuma cigarro, apagar la colilla en una parte donde haya tierra o donde haya piedrecita, y guardarse esa colilla y llevársela como basura y botarla en otro lado. No tirarlo así, de la nada. Sí. Segundo, no sé, yo diría que lo ideal cuando uno vive en el campo es tener como un espacio para hacer como cortafuego. Si es que tú vives cerca de un área forestal o donde hay muchas parcelas, muchas casas juntas y se pueden quemar de una, por decirlo así.
1: ¿Cómo es el cortafuego en el campo? ¿No hay pastizales? ¿No hay árboles? ¿Un caminito vacío o no?
2: O sea, yo por lo menos conozco como cortafuego cuando uno hace esas como especie de cunetas grandes. Como que tú cavas la tierra con se puede hacer con un asadón, con bueno, ahora hay maquinaria para hacer eso. Pero para que no pase de un lado para otro, una cosa así.
1: Yeah.
2: ¿Qué más? ¿Qué más puede ser? Ojalá colocar llaves grandes de agua para poder colocar mangueras grandes. No las pequeñitas, sino que hay unas mangueras que son muchísimo más grandes, como del grosor casi de la manguera de los bomberos. Colocar esa salida de agua en las casas.
1: Yeah.
2: Eso en cuanto a lo rural. No sé, urbano, no sé qué más se puede hacer.
1: En cuanto, bien, vamos a la música.
2: Sí. Ya. Yeah. Qué buen corte.
1: Es un cortafuego.
2: Amablemente.
1: No, es que yo no sé qué más decir al respecto.
2: No, pero la gente puede.
1: Pero no sea pirómano, no sea pirómana.
2: Sí, creo que lo más importante.
1: No sea tontito.
2: Sí, creo que lo más importante es eso, la colilla, el cigarro. Increíble lo que provoca de incendio, sobre todo forestales.
1: Sí, pero la mayoría de los incendios forestales son a propósito, van con benzina para arriba los cabros lesos.
2: Sí. Bueno, no
1: cabrón, la gente adulta también, hay gente muy adulta y anda haciendo tonteras también.
2: Es verdad.
1: Son ridículos. Ya, y ahí ahora está nuestro amigo bombero arriesgando su vida por unos imbéciles.
2: Exacto.
1: Ya, 9 minutos para las 12 del día.
2: Ya.
1: Vamos con más música.
2: Si usted sabe,
1: esto se llama, no sé cómo se llama.
2: Esto se llama La Morena de Ilegales. Si usted sabe cómo evitar incendio, mantenga una vida. Para
1: aprender.
2: Para que
1: JP
2: aprenda.
1: Mande agua. Por un audio no va a apagar el incendio. Oh, se bailaba acá en este ritmo antes.

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1: Seguimos escuchando a los protagonistas de este programa. Usted, amigo, amiga, 12 del día en punto.
0: Hola, hola. WhatsApp.
1: Hola. Buenos días. Buenas tardes.

0: en esa onda.
1: Uy, ¿verdad?
0: De Arauco, incendios forestales. Es el que sabe en estos casos.
1: Don Walter Jesus no se ha hecho presente.
2: Ya, ¿dónde Walter anda? Jesus, ¿dónde anda? Enséñenos, necesitamos una charla de evitar incendios forestales.
1: ¿Dónde
2: ¿Cómo
1: está?
2: ¿Cómo se logra?
1: ¿Dónde está Walter Jesus Forestín?
2: Un abrazo para Walter Jesus y la amiga acá que lo

0: Los delines hay que bajar el pasto.
1: A ver.
0: Bájalo en temporada cuando esté verde, porque cuando está seco ahí anda el peligro. Entonces, contarlo con anticipación, más o menos unos 6 metros desde el linde, si hay casa o parcela o bosque, y hacerlo antes, preventivo, no después. Así que eso, es un cortafuego.
1: Gracias, amiguito JC.
2: Mira.
1: O sea, eso en estos momentos deberíamos estarlo haciendo.
2: Muchas gracias, JC.
1: Para prevenir.
2: De San Fernando.
1: Nos sirve después en verano. Ya.
2: ¿Qué pasa ahora, chiquibanes? ¿Tenemos algo en el audio? No, no, vamos, no.

0: ¿De verdad?
1: De verdad, no lo he visto.
0: 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Bien, vamos a la tandita, la pausita, ya volvemos con más de La Comuneguita.
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2: Son las 12, 6 minutos.
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0: Junto a Super Económico Samber, estamos de vuelta a 12 del día, 14 minutos. 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Bien. ¿Qué dice esta notita? A ver.
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0: Mire. Ay. Más de 80 alemanes heridos intentando cortar una palta. ¿What? El hospital universitario de Schleswig Holstein, en Alemania, alertó por el aumento de la llamada mano de palta, lesiones provocadas por cortar la fruta o intentar sacar su cuesco con un cuchillo. El centro registró más de 80 casos, pasando de 8 en 2020 a 21 durante el 2025. Las mujeres representan el 81,9% de los casos y 44 de los pacientes tenían entre 20 y 29 años. Algunas heridas pueden afectar tendones, nervios y arterias, e incluso requerir cirugía. La recomendación es sencilla: aguacate sobre la tabla, ¿cómo que aguacate? Palta sobre la tabla y cuesco con cuchara. Porque el cuchillo no necesita participar en todas las etapas de un buen guacamole. No sé, ¿eh? ¿Qué opina usted? ¿Será que los alemanes no tienen el talento chileno? ¿Cómo cortas la palta tú, Chiquibania?
2: Yo siempre...
0: ¿Cómo te preparas una paltita?
2: La
0: desde
2: corto
0: el inicio.
2: En la mitad con ¿ya? un cuchillito.
0: Ajá.
2: Y después el cuchillo lo coloco así tal cual como sale en la imagen. En el cuesco.
0: Pero le mandas como el zarpazo así, ¡fa!
2: Sí.
0: O vas como de a poquito haciéndole.
2: No, de una,
0: como un
2: sí, fuerte. ¡Fa! Y después
0: ¿de
2: lo
0: una?
2: Empiezo. Sí, y después lo empiezo a mover.
0: Ya.
2: Después lo empiezo a mover para que se suelte y de ahí lo saco. Listo. Sería.
0: No, yo no le mando el cuchillazo así como el azote. Yo le. Lo hago a presión.
2: Ah, ya.
0: Coloco
2: ya.
0: el cuchillo y voy presionando a poquito. Justamente porque me da miedo, pero igual se puede resbalar. Pero no me ha pasado.
2: No.
0: Pero la más correcta o la más común que se ha visto es la que tú haces.
2: Sí, pero un cuchillazo así fuerte, pues. No.
0: No, no.
2: Que quede ahí agarrado y se comienza a mover. Hay que moverlo hacia los lados para que se suelte el cuesco.
0: Claro.
2: Y de ahí se saca fácilmente.
0: Sí, facilito. Uh-huh. Facilito. Pero los alemanes o las alemanas parece que no tienen este arte culinario en su idiosincrasia.

0: la palta por el centro. ¿Del otro lado? Sí, del otro lado. Y
1: me está ahí, o sea, no del lado que está
0: el cuesquito
1: esa
0: que tiene.
1: De arriba.
0: Sí, como ya, desde esa dureza hacia abajo.
1: Así la corto
0: hacer
1: yo.
0: Esa circunferencia, ya. Es, de esa forma yo la parto.
1: ¿Y hay
0: pero
1: gente
0: hay
1: que
0: gente
1: la,
0: que la parte desde
1: como de la línea
0: mitad.
1: Del Ecuador, dices tú.
0: Exacto.
1: Oh, pero ¿cómo quién hace eso?
0: Y me es como
1: qué
0: raro.
1: Qué complicado sacar el cuesco así.
0: No sé.
1: Es si más se, complicado sí. Porque queda con la forma de huevo hacia arriba y queda más apretado.
0: Exacto, pero me es raro. Mi toque no me lo permite.
1: No, yo no podía tampoco. Es como encontrar un papel confort para el otro lado. Sí.
0: Ya, me pasa lo mismo con el papel confort cuando lo coloco.
1: Sí,
0: lo encuentro
1: no.
0: Al revés. Lo coloco de la forma que es correcta. Es que hay muchos.
1: Yo cuando hago en otra casa y el confort está así, oh, me aguanto, no puedo. Ya.
0: No, yo lo muevo. Porque, a ver, ¿cómo va el confort?
1: Pero mira, ¿a dónde nos fuimos?
0: Ya no importa, pero según.
1: La caída del confort tiene que ir hacia afuera,
0: hacia
1: no
0: afuera.
1: Dentro,
0: correcto,
1: pegado al mueble.
0: Correcto.
1: O a la pared, ¿no?
0: Correcto. ¿Sabe por qué? Porque el mueble, la pared casi nunca se limpia. Y el confort pasa por ahí y ya pasa y se infecta. Se contamina. Pero para los
1: bueno,
0: zurdos.
1: Bueno, yo lo veía más por comodidad, porque
0: no,
1: oye, que cuesta
0: sí.
1: Cortar el confort cuando está para el otro lado.
0: Es que la mayoría de los zurdos utilizan de la forma en que nosotros nos incomoda, por decirlo así.
1: No, mi hermana no es zurda.
0: ¿Y lo usa de esa forma?
1: Y lo usa así.
0: No, así no va.
1: Está equivocada.
0: No.
1: Y se lo he dicho, y cada vez que vamos, de nuevo está para el otro lado, y yo he vuelto el confort, o de nuevo otra vez está.
0: Ya, pero me
1: ya
0: pasa.
1: Ya no voy a ir más, ya le dije, ya no voy a ir más.
0: Ya, pero me pasa eso con las paltas cuando las cortan desde
1: ver,
0: el lado
1: las
0: sí, desde el lado de
1: me impresiona
0: como
1: lo que dijiste.
0: La línea de cuánto fue que dijiste tú del
1: Ecuador.
0: Ecuador,
1: la línea del Ecuador para imaginarnos
0: sí.
1: El mapa mundi.
0: Exacto.
1: Oye, pero me impresiona lo que acabas de decir.
0: Sí.
1: Oye, qué terrible.
0: En fin. Ya.
1: Ya.
0: ¿Vamos musiquita?
1: Yo creo.
0: Sí.
1: 12:22.
0: ¿Qué opina la gente que nos envíe un audio? A nuestro WhatsApp.
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1: Dámelo, dámelo. 12 del día con 30 minutitos ya. Vamos a irnos a la pausita. No. ¿Qué tenemos?
2: Tenemos un escrito.
1: Claro. Mira, por acá nuestra amiga Pía de Gidon Kelo dice: hola, hace años pasó algo similar con la naranja. No la sabían pelar, se comían lo blanquito y se atoraban. No, ¿en serio? Mira, dice acá: el confort va hacia afuera. En el registro, el dibujo lo demuestra. A ver. Claro, mira, hay un dibujo incluso acá de cómo va el confort. Y es exactamente como nosotros creemos que es. Y de lo contrario, nos molesta. Nos causa cringe. Ah, no sé cómo dicen los jóvenes. ¿Casa cringe? Ya, pero eso, muy bien. Gracias, amiga Pía. Aquí, Don Kelo con nosotros. Buena onda, la Pía. Ya. Mira, se comían lo blanquito de la naranja, esa parte espática.
2: Sí.
1: Seca, seca. Dura, dura. Y queda pegada. Ya. Con nosotros. 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Ya, 28 minutos para las 13 horas. Vamos a la pausa con buena música y venimos con más de la comunidad.
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1: 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Temperatura.
2: 11 grados.
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2: 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Samber con nosotros. 15 minutitos nos separan de las 13 horas. Un cuarto para la una, cuarto para la una. Bien, vamos con una notita
0: continuación. Son las comunoticias del Morning Show Number One del mundo mundial.
2: Oh. Mira, el 67% de los hombres teme ser rechazado o malinterpretado. El 67% de los hombres argentinos entre 18 y 35 años evita acercarse a una mujer por temor a incomodarla, ser rechazado o ser mal interpretado. Según el informe Relaciones y Masculinidades 2026, elaborado por Reyes Filadoro y Intercomunicación. Esos son los datitos que tira esta cuestión. Ya, dice, el estudio también reveló que el 68% se siente confundido sobre lo que actualmente se espera de ellos y 57% cree que las redes sociales hicieron más difíciles las relaciones entre hombres y mujeres, claro. Además, 77% considera que las relaciones de pareja son hoy muy breves o más breves que antes y descartables también. Mucha gente está prefiriendo la soltería. Y no hay aguante, digamos. Claro, está bien. Sí, está bien, todo es válido. Ahora, yo me considero esa parte, sí, ¿no?
3: ¿Cuál?
2: De, en caso de cierto, bueno, nunca he sido bueno con eso, sí. De acercarse a un desconocido, que uno lo ve como un desconocido, en realidad.
3: Hablarle a alguien que no conoce. No, yo no puedo.
2: Sí, yo no puedo tampoco. Porque aquí, claro, habla de los hombres que le temen ser rechazados, malinterpretados. Yo creo que a muchos nos debe pasar, porque hay que tener buena personalidad para llegar. Hola, ¿cómo estás? Hola, muñeca. Te vi del otro lado y dije, oh, debo cruzar.
3: Te no sale como nada. Jenny Bravo la cosa.
2: No pasa.
4: No sé si te vi por allá o por allá.
3: Me acordé de Jenny Bravo. Gran.
2: Soy tan imbécil que hice el movimiento con los brazos.
3: ¡Ah, mentira!
4: Me pareció ver un gatito por allá. ¡Oh, está allá! Oh, creo que va por allá.
3: Pero sí, ya. Pasa pero eso.
2: Eso para mí es un imposible, acercarme a alguien sin conocer, sin conocernos de antes, de algo, no sé.
3: Hay que tener persa, hay que ser canchero, como se dice ahí, en ese aspecto. Sí, yo no sí, puedo, sí, por lo menos.
2: No, yo tampoco. Admiro a la gente que puede y que lo hace, obviamente, con respeto. Pero no pasa nada. Yo no puedo. Yo estaría dentro de ese porcentaje que teme ser rechazado o malinterpretado.
3: Es que yo no es que tema, es que a mí
2: es
3: no...
2: Es vergüenza, ¿no?
3: No, ni siquiera es vergüenza, es como que...
2: ¿Patudez?
3: No sé. No, a ver, no puedo decir no me nace, sino que... yo soy mucho de observar, ese es el punto. Y observo y observo y observo y escucho si hablan, escucho lo que hablan, me informo de los pensamientos, de cómo se comporta la gente, etcétera, etcétera. Pero si me hablan, Yo puedo responder y armar conversación y todo eso, pero así como llegar de una, no. No puedo.
2: No, yo tampoco. Me da julepe. A mí me da julepe. Esa es la palabra perfecta para esta. Me da julepe. Siempre me ha dado julepe. En mi juventud también, uno, en la adolescencia, no puedo. A no ser que vayamos siendo como de a poquito ahí amiguitos, compartimos algo, no sé.
3: Pero es que ahí ya pasa a ser alguien conocido, porque ya, se te haya presentado y ahí ya tú puedes armar conversación y todo. Pero así alguien que no conozcas, que no hayas visto nunca, yo no puedo.
2: O quizás chocar con alguien en la calle así, oh, perdón, recojo tus libros.
3: No, o sea, es que si yo choco con alguien, yo le pido disculpas, no, y listo. Oh, disculpe, antes? No fue mi intención. Y sería, sigo mi camino.
2: Creo que te vi antes, claro, en mis sueños, nena. Nah, basta, nada. Podría actuarlo, sí.
3: Ahora sí choco de frente, ya, es otro el asunto. Porque lo más probable es que me golpee en qué parte de la persona.
2: Oye, ¿habrá alguien que nos esté escuchando y que haya sido conquistado o conquistada de esa manera, así como de que de repente alguien la habló así de la nada y fueron amor a primera vista?
3: ¿Tú crees que
2: se concretó el amor, la relación?
3: Tengo entendido que hay auditores.
2: Nosotros estamos en una vereda que puede ser de la mayoría, pero existen casos que sí funcionan.
3: Tengo auditores que se conocieron a través de aplicaciones. ¿Te acordáis que la otra vez hablábamos?
2: Claro, sí. Mi hermana, por ejemplo, sigue casada con el hombre que conoció en Latin Chat.
3: Mira, ¿viste? Pero así como de cruzarse por la vida o que...
2: Sí, es que en redes sociales o en internet es más fácil, pero en la imagen que aparece ahí es un en la plaza, un chico en una banca, otra chica en otra banca y como que le quiere armar conversa, pero no se anime. Yo creo que eso es muy difícil.
3: Yo lo mucho le digo, oye, disculpa, ¿tienes fuego que me preste? Sería.
2: Claro. Yo me disfrazaría de paloma.
3: Como para fumarme mi cigarrito.
2: Me acercaría como una paloma. Para que me den...
3: Mentira.
2: ¿Cómo se llaman? Palomita.
3: Palomita. Y te tiran una miga.
2: Y después quedó estítico porque no había agua.
3: Ya, vamos musiquita antes de irnos.
2: 10 minutos para las 13 horas,
3: si claro. La gente comparte que le haya sucedido algún choque amoroso.
2: ¡École cuá!
3: Ya.
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1: Y vamos para la playa. Ojalá, ojalá con esto, este tiempo inolvidable.
2: Ya. Amiguito, tengo un audio cortito antes de irnos a la mención y despedida.
1: Ya pues.
2: Escuchemos que dice el audio. Hello, hello.
1: A ver.
3: Yo el único choque amoroso que quiero tener es que lo hacía Tibani.
2: Yeah.
3: Adiós, buena tarde.
1: Q, es un hombre con personalidad. Sí,
2: aquí tiene un entrador.
1: Mira. Envidiable esa personalidad, viejo. Muy bien, que tenga buena tarde también, amigo. Muchas gracias, sí, por manifestar su amor a través de Más Radio. Saludos a su señora. Ah, te imaginas, el hombre coqueteando y casado, eso no se ve acá en Chile, no.
2: Mucho menos en La Unión.
1: Mucho menos en Los Ríos, no. No pasa nada. La región de Los Lagos tampoco va a ser. Ya. 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La Pretty Woman en la música. Juan Pío Yarzo, ¿quién les habla?
2: Sería Miquito.
1: Nos vamos.
2: Ah,
1: para
2: no,
1: encontrarnos nuevamente mañana con más de la comunidad.
2: A ver.
1: ¿Ah?
2: Pere, nos vamos a ir. No, nos vamos con esto. Esto de la amiga Luisa, para que lo lea. ¿Le parece? Solo en vivo. Es una historia.
1: Hola, buenos días, dice, esto lo empiezo un rato. Mira, yo lo que te puedo contar, lo que me pasó a mí, dice, yo en esos tiempos, 40 años atrás, y ahora 40 años de matrimonio, mi marido venía llegando del servicio militar, y resulta que había una amiga, quería ir a ver los chicos que habían llegado. Espérate, qué cosa, ay, Dios. Espérate. Deja enchufar. Quería ir a ver los chicos que había llegado. Ella me dice. Le cuesta tanto leer cuando no hay coma. Ayúdame, chiqui, vale.
2: A ver, yo le ayudo, dice.
1: Desde el punto.
2: Hola, buenos días. Mira, yo que te puedo contar lo que me pasó a mí. Yo en esos tiempos, 40 años atrás, y ahora, 40 años de matrimonio, mi marido venía llegando del servicio militar y resulta que había una amiga que quería ir a ver a los chicos que habían llegado. Ella me dice, oye, vamos a ver, llegó tal persona, vamos a verlo. Ellos estaban en la plaza y resulta que ya voy llegando a la plaza y me dice él es. Y yo le dije, ¿y para esto me trajiste? Y resulta que con esa persona hoy llevamos 40 años hoy en día de casado. Mira.
1: Mira, y para esto la trajeron, pues, amiga.
2: Había
1: 40 años de matrimonio.
2: El hilo rojo de para esto me trajeron, la atrapó completamente. ¿Qué quiere que le diga? Pasa en la película, pasa en
1: Oye,
2: TNT.
1: Y era, el marido era militar, dijo, ¿no?
2: Sí, era militar.
1: A lo mejor, ¿qué cosa le habrá conquistado?
2: Ya.
1: El uniforme.
2: ¿Pero para qué?
1: El peinado.
2: El corte de pelo. Ya, amiguito.
1: Coque Andrés, quédate viva la tuya.
2: Saludito al Coque Andrés.
1: Vamos.
2: Que él quiere ser militar.
1: Oye, hoy día tiene el corte, ¿ah? Tiene corte militar.
2: Ah, ¿se corta el pelito?
1: ¿Tiene corte militar? Pues, sí. Sí. Oye, hoy día jugamos con Coque Andrés de nuevo.
2: ¿A dónde? ¿En el campeonato?
1: En
2: ¿todavía sigue el campeonato?
1: No, en Osorno jugamos.
2: Oye, ¿cómo te fue en el campeonato, güey?
1: Llegamos a la semifinal y nos eliminaron unos cabros de 20, 21 años. No.
2: Oh, no, miren, no se justifique,
1: no podemos
2: con la edad.
1: Competir no, contra jóvenes.
2: No justifique la edad, amigo.
1: No podemos.
2: No.
1: casi me da un ataque al corazón.
2: No puede justificar
1: casi se rompe las piernas. No, no podemos. Así que vamos a tener que separarnos del pádel general y solamente para mayores de 90.
2: ¿Y en qué categoría estaban?
1: No, sexta nomás, si nosotros somos nuevos.
2: Ah, ya. Sí. ¿Y el emperador también jugó en ese campeonato?
1: Sí, pero el emperador es más otro level. Tercera.
2: ¿Cómo se dice? Deportista de alto rendimiento.
1: De élite.
2: De élite.
1: Claro, tercera. Con su hermano. Con él.
2: Ay, en tercera con... ya.
1: Con bueno,
2: como los hermanos Corioto, pero en pádel.
1: Ya. Sí, que van a los controles de la música. Juan Pío Yarzo, que les habla. Esto fue La Comunidad de Día Martes. Nos encontramos de nuevo con mañana con más de La Comunidad. Nos vamos a estar súper bien. Esperando que nos pasen muy bien. También de buena manera. Buena música. Ya, sí. Clarito. Sigue hablando de la historia. Chao. Adiós.
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1: Sigue el almuerzo con Chiqui Bani.
2: Chao, gentecita, que tengan una linda tarde de martes.
1: Siga con Chiqui Bani.
2: Más ratito viene Don Felipe Boto con la fórmula de 4 a 6 de la tarde. 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
4: Es la 1:08.
0: Temperatura.
4: 12 grados.
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0: 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Temperatura.
1: 12 grados.
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3: 2:02 p.m.
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0: Temperatura.
1: 10 grados.
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1: Son las 3 en punto.
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0: una voz misteriosa y letra pegajosa, Gala, nacida en Italia, se convirtió en un ícono del Eurodance con este himno libertario. Es Gala, Free From Desire, de 1993.
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2: Y continuamos pasando lista los exitazos que nos dejó la década de los noventas. Vamos con Snap y su Rhythm is a Dancer de 1992. Una frase del tema, I'm serious as dancer, fue criticada, pero el ritmo era tan hipnótico que arrasó en Europa en 1992.

Soy Carlos Cristian y estamos revisando la mayor lista de éxitos de los noventas. Con Shirley Manson al frente, Garbage mostraba que el rock alternativo también podía tener elegancia y actitud. Son estos muchachos de Garbage con Stupid Girl de 1996.

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1: Recuerda pasar a visitarnos en todas nuestras plataformas y redes sociales. En Instagram estamos como 90 por hora. Además tenemos un WhatsApp. Nos escribes, nos comentas por allá al más 569-4799-2154. Detenemos el DeLorean en 1995. I Can't Get No Sleep. Así empezó el viaje electrónico de Fadeless, una joya que mezcló trance con poesía callejera. Es Fadeless de 1995. Insomnia.

Nacho Cano escribió este tema como homenaje a su expareja. Cada año lo celebraban como aniversario, pese a ya no estar juntos. Es Mecano y el 7 de septiembre de 1991.

siempre te convidamos a escribirnos y acompañarnos en nuestras plataformas y redes sociales. Vamos al año 1998. Esta es una de las canciones más innovadoras del Rhythm and Blues. Timbaland produjo este clásico con un sample de un bebé y funcionó. Es Ayla, Are You That Somebody?

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3: Muy bien, muchachos, si abrimos un discacho de Soda Stereo, Ella usó mi cabeza como un revólver de 1995. Sí, es un título largo, pero una canción exquisita. Una de las letras más enigmáticas de Gustavo Cerati. Compleja, poderosa y poética.
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Ciel escribió esta canción años antes de ser famoso, pero la tenía guardada por vergüenza. Fue el director de Batman Forever quien la descubrió y la convirtió en un clásico. Es Ciel, Kiss from a Rose, de 1994.

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2: Y este es un hitazo de esas adaptaciones tecnos del tema de la película del mismo nombre. Fue número uno en Alemania durante 13 semanas, abriendo paso al techno pop europeo. Es U96, Das Boot, de 1991.

Soy Carlos Cristian y como siempre te invitamos a seguirnos en todas nuestras plataformas y redes sociales. Es momento de revisar la música que sonaba por allá en 1997, basada en una historia real. Una mujer esperó por años a su amor perdido en el muelle y Maná la volvió inmortal. De 1997 es En el Muelle de San Blas, de Maná. 90.

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1: Mis 90 Lovers, y seguimos pasando lista los exitazos que nos dejó la década de los 90s. Escrita junto a su esposo Matt Lange, fue una respuesta directa a los críticos que decían que su relación no duraría, y fue nominada al Grammy. De 1998 es Shania Twain, You're Still the One.
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1: Se va otro viaje, pero el recuerdo queda. Gracias por vivir este episodio de 90 por hora conmigo. Sí, con Carlos Cristian. Nos reencontramos pronto con más historias, más música y más 90s por minuto. Hasta la próxima. Chao.

0: Bueno, y llegamos al final. Fue rápido, intenso y a toda velocidad. Pero nos mantuvimos en la velocidad permitida. 90 por hora. 90 por hora. No olvides sintonizarnos pronto, aquí y en el mismo horario. 90 por hora.
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4: Temperatura.
5: 12 grados.
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3: 4 de la tarde, con 2 minutos.
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0: ¿Cómo están? Bienvenidos a una nueva edición de La Fórmula en este invierno 2026. Comenzamos a recibir tus mensajes, tus saludos a través de nuestro WhatsApp, ahí en el más 569-4753-3168. Bienvenidos, comienza La Fórmula en este invierno 2026.
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0: Muy bien. 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
1: Saludos a todos los que se van sumando recién a la sintonía de la radio y a través de la aplicación, a través de nuestra señal web, másradiofm.cl.
2: Dale play a másradiofm.cl.
1: Vamos con mensajes, con saludos ahí en el WhatsApp.
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1: Por acá dice, saluditos, escuchando la radio camino a la Unión. Linda tarde. Saludos, Más Radio, me alegran. Todos los días dice saludos a los que van ahí en el auto escuchando.
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1: Por acá, saluditos trabajando, saludos para mis colegas. Los escuchamos todos los días. Linda tarde para ustedes también, muchachos. Si tú quieres salir al aire, puedes dejar tu mensaje, tu saludo. Quieres saludar a tus colegas también, lo puedes hacer ahí a través de nuestro WhatsApp. Déjanos tu audio y sales al aire.
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1: Tenemos que ir a la pausa comercial. Muy breve, ¿eh? Sí. Ya estamos de regreso con más de La Fórmula aquí en Más Radio. No te cambies.
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3: Atención los fanáticos del hip hop. Esta semana se cumplieron 53 años del nacimiento de la cultura hip hop, una cultura que ha transformado el mundo. El 11 de agosto del año 1973 en el Bronx, Nueva York, Cindy Campbell junto a su hermano DJ Kool organizaron una fiesta que marcaría el inicio de un movimiento que hoy conocemos y llamamos como hip hop. A través de las redes sociales, distintas páginas hicieron honor a estos 53 años de la vibra de la cultura del hip hop, que cumplió ya 53 años desde su nacimiento allá en el Bronx, en Nueva York. Y para celebrar los 53 años nos quedamos con un clásico chileno. Aquí está El Juego Verdadero junto a Tiro de Gracia.

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3: Buena música para acompañar tus frías tardes de invierno. Recuerda dejar tus mensajes, tus saludos a través de nuestro WhatsApp. Nos sigues escuchando a través del 91.5 y también a través de másradiofm.cl.
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0: Oye, vamos a seguir disfrutando de buena música en esta tarde, pero nos vamos a la pausa. Recuerda que puedes seguir enviando tus mensajes, saludos, todo eso en el WhatsApp de la radio.
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0: Pausa comercial, ya estamos de regreso con más de la fórmula.
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2: Son las 5 con 3 minutos.
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1: Este 12 de agosto es el Día Internacional del Vinilo. Se celebra cada 12 de agosto para conmemorar la invención del fonógrafo por Thomas Edison en el año 1877 y preservar el patrimonio musical analógico. La fecha fue impulsada en el año 2002 en California por coleccionistas para mantener vivo este formato clásico. Bueno, y en cuanto a la invención histórica, coincide con el aniversario del fonógrafo creado por Thomas Edison el 12 de agosto del año 1877, el inicio de la grabación sonora mecánica. En cuanto a la iniciativa de coleccionistas, nació el año 2002 en California, impulsado por aficionados para rescatar y proteger el legado cultural de los discos frente al avance digital. Y en cuanto al rescate ritual, busca recordar la experiencia física de alta fidelidad y el valor emocional de escuchar música en un soporte tangible. Este 12 de agosto se celebra el Día Internacional del Vinilo.

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0: Acompañamos tus frías tardes de invierno a través del 91.5. Un gran saludo también a los amigos en Futrono, en Lago Ranco. Nos escuchan a través de la 89.3 FM.
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1: Muy bien. 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
1: Atención con esta noticia, Banco Estado amplía acceso a la cuenta RUT. Jóvenes podrán obtenerla desde los 12 años. A raíz de los 20 años de la cuenta RUT, Banco Estado

0: ampliará el acceso al producto financiero a jóvenes de 12 años. En concreto, podrán obtener la tarjeta los chilenos y extranjeros con cédula de identidad vigente que hayan cumplido los 12 años, sin distinción de género. Esta implementación beneficiará a más de 34.000 estudiantes que reciben becas de la Junta Nacional de Auxilio Escolar y becas JUNAEP, facilitando su entrega y gestión. Así es que ahí está la noticia con respecto al Banco Estado, que amplía entonces el acceso a la cuenta RUT a jóvenes que podrán obtenerla desde los 12 años de edad.
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1: Nos tenemos que ir a la pausa comercial. Muy breve, ¿eh? Sí. Ya estamos de regreso con más de La Fórmula aquí en Más Radio. No te cambies.
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0: temperatura.
1: 12 grados.
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1: Saludos a todos los amigos que se siguen sumando a esta hora, disfrutando de la programación de la radio en el 89.3. A los amigos y amigas en la comuna de Futrono, Lago Ranco. También pueden dejar su mensaje, saludo ahí en nuestro WhatsApp.
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1: Todos los estilos suenan esta tarde acá en la fórmula de Más Radio 91.5 FM. Te acompañamos como todas las tardes hasta las 18 horas.

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1: Buena música para acompañar en este invierno 2026. Recuerda dejar tu mensaje, tu saludo, y si estás a través de las redes sociales, búscanos en Instagram, síguenos como Más Radio Lu.
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1: Muchas gracias por la gran sintonía al día de hoy. Sigue disfrutando de Más Radio 24/7. Buena música para acompañar tus tardes de invierno. Nos escuchamos hasta la próxima edición con más de La Fórmula aquí en Más Radio.

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1: Llegó la hora. Espacio.
2: Las 6. Un minuto.
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0: Temperatura.
1: 9 grados.
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1: Son las 7 en punto.
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4: Son las 8 en punto.
3: Temperatura.
4: 5 grados.
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